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3: Hola, bienvenidas y bienvenidos a Línea Abierta en Radio Bilingüe, el primer y único programa de conversación y llamadas en español de la radio pública en Estados Unidos. Yo soy Gerardo Guzmán, gracias por acompañarnos en esta nueva edición de Línea Abierta. Hoy, porque pese a que los jóvenes latinos están aumentando los niveles de inscripción en las universidades, el sueño de titularse como profesionales es cada vez más difícil, más lejano. ¿Por qué sucede esto? También cómo la ciudad costera de Corpus Christi en Texas sigue con estragos para vencer la sequía. Un reportaje publicado en Palabra, el portal de la Asociación Nacional de Periodistas Latinos, y con quienes empezamos una importante alianza, describe cómo las familias latinas han cambiado por completo sus rutinas ante la escasez del agua. Pero antes, le quiero hacer una pregunta, sincera, aquí entre nos. ¿Quién no ha acudido alguna vez al salón de belleza, al peluquero, a la barbería? Normalmente uno va a acicalarse, a que le den una manita de gato. Y si tiene suerte, hasta sale con una buena conversación, hasta con una amistad. Porque en esos espacios cotidianos sabemos que suele darse una de las mejores pláticas, a veces debates y hasta consejos familiares. El Departamento de Salud y Servicios Humanos de Utah y University of Utah Health, junto con el espacio radiofónico oficial de salud en Utah, Su Salud al Día, lanzó el concepto Conversaciones que Sanan. Esta iniciativa busca llevar la prevención, la educación en salud mental y la detección temprana de enfermedades físicas a los espacios cotidianos de mayor confianza para la comunidad latina, en este caso, las barberías y los salones de belleza. Para hablar de este concepto, de este proyecto, tenemos invitados de lujo, porque están con nosotros desde estilistas, barberos que participan en este programa, hasta las instituciones y las personalidades que apoyan y sustentan este proyecto. Por lo tanto, voy a empezar esta conversación precisamente con los protagonistas y digamos con estos psicólogos, si podemos llamarlos así, involuntarios, y ahora son voluntarios en este programa. Estoy hablando de Abby Wells, quien es estilista. Ella tiene un salón de belleza ahí en Utah. También está con nosotros Miguel Montaño, quien es barbero. Él trabaja en este lugar que se llama Saint City Barber Company en St. George, Utah. Abril, gracias por estar con nosotros.
4: Muchas gracias también a ustedes por este tiempo.
3: Miguel, también muchas gracias por acompañarnos.
5: Muchas gracias por la invitación. Saludos.
3: Voy con Abril primero. Abril, cuéntanos, ¿cuánto tiempo llevas dedicándote a ser estilista al salón de belleza?
4: Yo tengo 17 años trabajando como cosmetóloga, estilista, y 4 años llevo haciendo masaje terapéutico. Entonces, sí, este espacio normalmente sirve como lugar de terapia de muchas personas.
3: ¿Y tú, Miguel, cuánto tiempo llevas dedicándote a acicalar nuestro bello rostro?
5: Yo ya llevo 7 años, gracias a Dios, desde el 2019. Estamos cortando pelo.
3: Muy bien, muy bien. Ahora, Abril, ¿cómo fue que te involucraste en este programa de Conversaciones que Sanan? ¿Y cómo dijiste, bueno, pues aquí hay una oportunidad para que esas pláticas que normalmente se presentan entre la estilista, la cosmetóloga y la cliente puedan alcanzar otro nivel?
4: Sí, a mí me invitó Pablo Telechea a ser parte de esta campaña que se llama Conversaciones que Sanan. Y el nombre me pareció muy, muy interesante porque por experiencias personales en cuanto a salud mental, en cuanto a cosas difíciles de la vida me ha tocado. Entonces este tema me interesa especialmente porque creo que como comunidad latina muchas veces tenemos miedos y no se habla tan directamente. Entonces me encanta ser parte de esto y estoy feliz de poder ayudar y compartir cosas que he aprendido.
3: Abril, hablas de cuestiones personales que te llevaron a, pues, a interesarte por este plan de conversaciones que sanan. ¿Por qué no nos compartes qué clase de experiencias personales has tenido como estilista que sientes que hay una oportunidad de realmente ayudar a tus clientes?
4: Bueno, una de las más cercanas es mi propia experiencia. Nosotros, cuando yo terminé la escuela, un poco tiempo después tuve una hija que se diagnosticó con cáncer. Tenía ella solamente 3 años. Entonces fue una experiencia muy impactante. Obviamente, en este tipo de diagnósticos hay incertidumbre, hay una carga emocional muy grande y hay ansiedad, hay depresión. Todas las emociones juntas. Poco a poco, como familia, fuimos navegando esta experiencia, lo que nos llevó a siempre estar buscando recursos en cuanto a aprender que hay terapias, que hay ayuda. Obviamente te estoy hablando que esto pasó hace 15 años atrás. Ahorita mi hija está muy bien. Pero sí, sí puedo entender que va a haber experiencias en la vida de las personas que las llevan a sentirse como que no hay a veces salida. Y el estar en este espacio conociendo más acerca de recursos es lo que me anima para poder compartir, porque obviamente, así como cuando compartimos el mejor shampoo, el mejor producto
3: Tinte de
4: para estilizar
3: pelo.
4: el cabello, podemos hablar más abiertamente con las personas en cuanto a estos temas también, porque creo que son historias que cada quien tiene, que son muy únicas y a veces estamos en ese borde, ¿verdad?, de experiencias difíciles que no sabemos cómo hablarlas, cómo comunicarlas y mucho menos sabemos que hay ayuda. Y eso es lo que a mí me encanta poder decirle a las personas ahora con estas herramientas que podemos tener.
3: Muy bien, Abril. Muy bien, Abril, gracias. Miguel, en tu caso, ¿cómo fue que te sumaste también a este proyecto? Y si nos puedes compartir alguna experiencia, algún diálogo que sueles tener con tus clientes que te lleva a pensar, bueno, a lo mejor me está compartiendo cosas demasiado íntimas. No sé si soy la persona adecuada para poderle dar recomendaciones, pero aún así se da debido a ese vínculo de confianza que se puede llegar a generar con el peluquero, con el barbero. ¿Qué nos puedes decir, Miguel?
5: Bueno, también a mí me invitaron por parte de Marco Villagrán, que es un peluquero aquí en St. George, ahí en el Beyond the Buzz Barbershop, por parte de Pablo igual. Entonces, les mando saludos a Marco y a Pablo. A mí una experiencia, apenas llevo 3 meses con mi peluquería. Justo en la segunda semana que abrí, tenía una conversación con un señor cliente nuevo y lo miraba, lo noté medio ansioso, agüitado y no sé, yo no creo que en las coincidencias, yo creo mucho en Dios y yo siento que Dios puso las palabras adecuadas para llegar a que él abriera su mente, abriera su corazón y se desahogue conmigo. El señor estaba pasando por un divorcio. Y él sentía pues, que él amaba, pero pues lo que le hizo a él no tenía perdón. Y yo le dije, no sé, ni me acuerdo la verdad las palabras que yo le dije, pero fue algo muy íntimo. Nunca he tenido esa experiencia en mi silla. El señor se puso muy, muy emocional y me abrazó, me dio las gracias entre lágrimas. Y pues la verdad me uní a esta campaña para poder saber qué hacer más de allá, nomás no nomás la conversación, sino saber a dónde mandarlos, qué herramientas usar, los recursos que se necesitan para poder tomar ese próximo paso para adelante.
3: Importante lo que nos comentas, Miguel, y eso habla de la utilidad de esta clase de campañas, de esta clase de proyectos. Y como ustedes ya han mencionado, mucho del motivo de sumarse a este concepto fue Pablo Telechea, quien es un periodista independiente, una personalidad de la radio y la televisión públicas allá en Utah, y nos acompaña precisamente también y se suma a la conversación. Pablo, gracias por estar aquí en Línea Abierta.
6: Saludos, Gerardo, a ti y a tu audiencia, y gracias por esta oportunidad también y este contacto. Y también saludos a Abril y a Miguel, que lo han explicado excelentemente esta campaña.
3: Sí, Pablo, felicidades por este concepto, por esta idea. Si nos puedes narrar qué motivó a llevar a cabo este concepto. Sabemos de que, bueno, en su descripción está el llevar a espacios cotidianos donde se puede generar confianza para platicar esto, pero por otro lado también está el hecho de que Utah presenta altos índices de suicidio, no solamente entre jóvenes latinos, sino también en jóvenes y personas en general, y en donde también se sabe que a nivel nacional el varón, el hombre, es más difícil que pueda buscar ayuda profesional cuando se trata de problemas de salud mental.
6: Sí, bueno, has puesto en la mesa un buen análisis. Estamos hablando de estigmas, de estadísticas reales que está viviendo no solamente el estado de Utah, sino estamos a nivel nacional en este país en cuanto a la salud mental y en cuanto al acceso a un cuidado de salud digno y humano, ¿no? Pero esta iniciativa surge porque hace un año, con el Departamento de Salud y Servicios Humanos de Utah y la Universidad de Utah, tú lo nombraste al principio, comenzamos un podcast oficial del Estado, del gobierno y de la universidad en español para hablar de salud, solamente para hablar de salud, no vender ningún servicio, no vender ningún producto, no vender y hacerle publicidad a nadie, sino que hablar de salud con los actores que están en la salud, doctores, especialistas, expertos en todos los temas de la salud. Yo soy el conductor y el productor de ese podcast, y este año decidimos agregarle esta campaña, Conversaciones que Sanan, porque nos dimos cuenta que la brecha que existe en la comunidad hispana para llegar al acceso de un cuidado de salud es muy grande, en el estado de Utah al menos. Queremos achicar esa brecha haciendo esta campaña, porque nos dimos cuenta que el hispano, aunque no llegue a una clínica para un cuidado preventivo de salud o a una sala de emergencia, el hispano aún está hablando sobre su salud, pero lo está hablando en lugares donde las agencias o donde las instituciones no llegan. Y estos son estas barberías, estos salones de belleza, que donde llega el hispano y se abre, como bien lo decía Miguel o bien lo decía Abril, se abre con el estilista, le cuenta que su hijo está quizás en drogas, le cuenta que está en depresión, que no tiene sentido de vida, y se abre con estas personas que, como muchas veces están muy bien preparadas, son expertos y profesionales, pero a veces no, y decidimos hacer esta campaña para darles herramientas a estos profesionales de la belleza o del estilista, para que cuando lleguen estas personas les den estas herramientas. Y repito, no es una venta de un producto o de un servicio. Las herramientas son servicios públicos ya existentes que muchas veces la comunidad inmigrante hispana no sabe o no quiere acudir por estigmas, por desinformación, lamentablemente, y por eso queremos buscar achicar la brecha. El mensaje que damos con esta campaña es que la salud no comienza en el hospital, la salud comienza en conversaciones pequeñas, en un rincón de la sociedad, como puede ser un salón de belleza o una barbería.
3: Pues nos parece extraordinaria y muy innovadora la idea para precisamente romper con esa distancia, con esa brecha que nos mencionas, Pablo, y hay que también indicar que este es un plan piloto que está integrado por cerca de una docena de salones de belleza o salones estratégicos en Utah, espacios estratégicos en Utah, y por el cual se empieza a tener pues ciertos resultados, de los cuales vamos a platicar más adelante con Abril y también con Miguel, para que nos compartan cómo ha sido ese modo de acercamiento con sus clientes a raíz de este entrenamiento que también están recibiendo dentro de este programa. Y, por supuesto, cómo este entrenamiento tiene el respaldo del Departamento de Salud del Estado de Utah y del Área de Salud de la Universidad de Utah, que también ha sido un factor importantísimo. Vamos a una pausa y regresando continuamos con esta conversación que en estos momentos, pues obviamente es parte de esta conversación que sana y más en salones de belleza y barberías. Así que hacemos una pausa y regresamos.
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3: Esto es Línea Abierta y lo invitamos a que si gusta comunicarse con nosotros, opinar sobre este innovador proyecto, plan piloto sobre las barberías y salones de belleza como espacios de conversación, espacios también de sanación en cuestión de salud mental, comuníquese por favor 1-800-345-4632, 1-800-345-4632, también a través del WhatsApp. Podemos recibir sus mensajes de texto o sus mensajes de audio 559-835-9235, 559-835-9235. Estamos hablando de este plan piloto, este programa que se llama Conversaciones que Sanan y que pues consiste precisamente en buscar en espacios cotidianos la posibilidad de que se abran las conversaciones y se por lo menos se inicie un primer contacto hacia buscar herramientas que permitan sanar esos problemas de salud mental, problemas emocionales, depresiones y precisamente el vínculo es a través de estilistas, peluqueros, barberos. Para ello, pues agradecemos muchísimo que nos sigan acompañando los invitados de lujo que están en estos momentos aquí con nosotros, que son precisamente Abril Wells, quien es estilista en el estado de Utah, también Miguel Montaño, quien es barbero, está con nosotros el impulsor de este proyecto, Pablo Telechea, pero ahora también agradezco que se sume a la conversación Randall Ser, quien es gerente de alcance comunitario de University of Utah Health Plans, el espacio de salud de la Universidad de Utah, desde Murray, en el estado de Utah. Randall, muchas gracias por sumarte a este programa.
12: Claro, gracias por la invitación.
3: Y Randall, aprovecho pues que estás con nosotros para que nos digas cómo se vincula la Universidad de Utah y la Facultad de Salud en este proyecto y por qué es tan relevante el que existan estas maneras innovadoras para poder, pues como decía Pablo, achicar, hacer más corta la brecha de acceso a atención de la salud mental entre la comunidad latina, específicamente en Utah.
12: Claro que sí, pues como un plan de seguro médico, estamos interesados en ayudar a las personas a acceder a la atención médica antes de que los problemas de salud se conviertan en crisis. Si miras las estadísticas aquí en Utah, dependiendo del estudio que miras, entre el 17% hasta el 20% de la comunidad hispana aquí no tiene seguro médico. Y mira, somos los primeros en reconocer que el sistema de salud es complicado. Pero la mejor manera de accederlo es a través del seguro médico. Entonces, tenemos la intención de ganar la confianza, de explicar para qué pueden calificar y esperamos que en el momento adecuado nos escojan a nosotros. Pero mira, ya sabemos y entendemos que no siempre tenemos esa confianza. Somos parte de la Universidad de Utah, pero cuando estamos ahí en un evento, una feria de salud, y tratamos de hablar con la gente sobre el seguro médico, cosas así, es un tema sensible, un tema complicado, pero sabemos que en las barberías, en los salones de belleza, ellos sí que tienen esa confianza. Entonces, estamos súper emocionados trabajar con ellos y así poder compartir recursos con la comunidad.
3: Parte de esos recursos que ofrece también esta universidad es el fundamento, digamos, de metodología. Y esto se ofrece a través de dos talleres, dos eventos anuales de entrenamiento, donde barberos y estilistas aprenden a identificar señales tempranas de crisis, realizar vinculaciones o referencias efectivas a recursos, como ya sea marcar a la línea de emergencia 988 o utilizar monitores para incluso medir la presión arterial si esta persona está realmente en un proceso de crisis extrema. Pero vamos a escuchar precisamente parte de lo que se llega a ventilar en estas sesiones de talleres para los barberos, para los estilistas. Aquí, este sonido.
8: Si un vato llega bien triste con la cabeza agachada a mi barbershop y lo mando con la frente en alto, para mí eso es mal.
9: ¿No tiene mal presión?
8: Sí.
9: Le subes la autoestima.
8: Sí, y no es por nada, pero por eso regreso.
3: Miguel, paso con Miguel Montaño, quien es barbero de Science City Barber Company en St. George. Miguel, tú coincides con esta expresión, ¿no? En estos momentos, en estos espacios de talleres, hay también no solamente la oportunidad de aprender, sino también de compartir esas experiencias. Y se habla ahí de cómo también está ayudando este aprendizaje a que, pues, incluso se genere un vínculo mayor con el cliente, que al grado que puede regresar, no solamente a buscar que le sigas manteniendo el pelo, sino también que le mantengas, ahora sí, que la sanidad mental.
5: Sí, de hecho, la experiencia es más allá del corte de pelo, ¿verdad? Yo creo que cualquiera puede hacer un corte de pelo, pero no cualquiera puede darles esa confianza, esa conexión, esa que se sientan tranquilos en poder hablar de lo que está pasando. E incluso a veces me ayudan a mí. Ellos, sin saberlo, a veces me ayudan a mí. Al fin del día, todos somos humanos. Todos pasamos por obstáculos en la vida. La vida es difícil, todos lo sabemos. Entonces, cuando ellos se sientan en mi silla, quiero mostrarles que este es un lugar seguro. Que este es el lugar donde no lo vamos a juzgar. Yo no soy perfecto. Yo soy ya... Como se dice, yo soy la última persona que puede juzgar a alguien. Entonces, me gusta invitarlos, seguirlos invitando, incluso cuando no están en mi silla, mandarle el mensaje: hey, compa, ¿cómo estás? ¿Cómo sigue? Ya no lo he visto en un buen rato, nomás quiero saber si todo está bien. Y darles esa, como digo, darles esa confianza, esa invitación, que en mi barbershop, y espero cualquier barbershop, sea un lugar seguro para la gente.
3: Sin duda, Miguel, sin duda. Y es que, Abril, estamos conscientes de que a partir de la pandemia y de todas estas tecnologías relacionadas con los celulares, con las redes sociales, pues cada vez nos hemos aislado más de los demás. Pero definitivamente tenemos que ir a que alguien nos arregle el pelo. En tu caso, probablemente van señoras, mujeres que necesitan, pues, el arreglo de las uñas y otra clase de elementos. Y ahí entra en juego el contacto físico, porque obviamente no puedes hacer un corte de pelo a distancia. ¿Estás de acuerdo conmigo, Abril? Todavía no se ha inventado esa tecnología, pues, hasta ahora, ¿no? Y además, lo que yo he entendido como experiencia, como yo cliente, es de que el peluquero, el barbero, la estilista tiene que generar una especie de empatía, de ponerse en los zapatos, ahora sí en el rostro de la otra persona o el cabello de la otra persona, para entender qué es lo que quiere, ¿no? Entonces, ese vínculo que ya se genera de por sí entre el estilista y el cliente, eso ya abre muchas puertas. Abril, ¿tú nos puedes compartir algo que te haya pasado como estilista, donde te diste cuenta de ese vínculo, de esa fuerza que se abre con el cliente a raíz de ese contacto físico?
4: Sí, claro. Creo que principalmente tuve una clienta que una vez me hizo el comentario, como dice, es que tú nos tocas la cabeza y empezamos a contar todo, ¿verdad? Ese contacto, como dices, físico que existe, hace que la persona, obviamente, en nuestra cabeza hay muchas terminaciones nerviosas, entonces es parte de calmar hasta cierto punto el sistema nervioso, pero sí es interesante cómo uno llega a tener esa conexión, ¿no? En donde la gente se siente cómoda, empieza a compartir, ¿verdad?, sus historias, sus experiencias, y cómo podemos ayudarles o ver, ¿verdad? Algo de lo que aprendimos en este seminario es poder detectar señales De cuando una persona está en un tiempo difícil, en una crisis, y poder preguntar. Ahora, a través de este seminario, hemos podido aprender que podemos tener ese poder de preguntar directamente si hay algo específicamente que la persona está pensando hacer. También nos enseñaron a cómo persuadir, ¿verdad?, sutilmente a la persona, y después darle la referencia de acuerdo a lo que vemos de que hay ayuda. A veces pensamos que las personas van a hacer las cosas de la noche a la mañana, y no es cierto. A veces estos eventos de crisis, de ansiedad, de depresión, van poco a poco y muy sutilmente. Entonces, es bueno como dijo Miguel, en contacto, viendo si hay algo que podamos hacer para ayudarles. Y entonces el tener estos recursos como el número de emergencia del 988, para mí me pareció muy bueno poder hablarlo en la clase, ya que no mucha gente sabe de que hay un número de acceso para hablar con una persona adecuada que pueda ayudar en caso de estar en un evento como llamas. Y dicen, no necesariamente tiene que estar como para el suicidio, pero cuando están alterados o cuando están teniendo dificultad, ellos pueden hablar a este número y encontrar ayuda.
3: Gracias, Abril. Vamos a escuchar esta otra expresión que también habla de la importancia de generar pues esta conciencia dentro de los espacios de salón de belleza y barberías para la salud mental. Está en inglés, pero ahorita tratamos de traducirlo.
13: You because you built a relationship with them, a connection. It's not Wi-Fi, it's people-fi. And once you have this people-fi connection of people coming back to your chair because they see the value that you gave them.
3: No es Wi-Fi, sino es people-fi, es decir, como una red de inalámbrica de conexión, y gracias a esa conexión es que pueden regresar también a tu negocio y para seguir con ese vínculo. Pablo, esto no quiere decir que los estilistas vayan a sustituir a un profesional de salud mental, ¿no es así, Pablo?
6: Oh, por supuesto que no. No vamos a ponerlos en camisa de 12 varas, como se dice. Simplemente es tenerlos en cuenta a ellos, porque ya están en la comunidad, ya están hablando con la gente. Y algo que un factor muy importante que tiene esta campaña, Gerardo y tu audiencia, de que vamos a proveerles a los salones, a eventos donde doctores van a estar físicamente presentes, y vamos a estar grabando episodios del podcast Su Salud al Día en vivo con la gente. O sea, vamos a llevar la conversación con el profesional a estos salones de belleza según la necesidad que tenga cada uno de ellos, porque una barbería en una zona rural son otras necesidades diferentes a las que está tal vez en un salón de belleza en una capital del estado. Por ejemplo, si van más hombres, tal vez la salud mental en los hombres es un estigma más grande que en las mujeres. Entonces eso requiere tal vez llevar un doctor especializado en salud mental masculina. Y lo que vamos a hacer es llevar esos doctores a los salones de belleza, que los clientes de estos salones de belleza disfruten este conversatorio con el doctor, y grabamos al mismo tiempo un episodio del podcast. Pero lo que buscamos con esto es crear comunidad, achicar la brecha, como lo dije, pero normalizar la conversación de la salud, que tanto estigma y tabú tiene en nuestra comunidad hispana inmigrante en este país, como bien lo decía Randall, porque es un gigante el sistema de salud. Asusta, sí. Un poquito que a veces uno se intimida con este gigante que es el sistema de salud estadounidense.
3: Y piensa que no veces, puede acceder a él, Pablo.
6: De nuestros países con un sistema diferente, ¿no?
3: Exacto, exacto. Y tenemos que cerrar ya la conversación, así que cierro con Randall para que nos diga cuáles son las expectativas de la universidad, del área de salud que está involucrada en este programa. Randall, ¿cuáles son esos objetivos o expectativas de este plan?
12: Claro, para mí y para mi equipo es simple. Queremos que sepan que somos un recurso para ellos y que estamos con ellos. La Universidad de Utah y University of Utah Health Plans, donde trabajo yo, tenemos acceso a varios recursos. La idea es ganar la confianza compartir esa información que quizás no saben nada de los recursos que existen, invitarles a las ferias de salud que organizamos y así, en fin, bajar las estadísticas de los que no tienen seguro médico, porque muchos califican, simplemente no saben accederlo.
3: Randall Ser, gerente de alcance comunitario de la Universidad de Utah, área de Health Plans. Muchas gracias por estar con nosotros. Lo mismo para Abril Wells, estilista, Miguel Montaño, barbero, participantes de este programa de Conversaciones que Sanan.
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3: Muchas gracias por esta idea, por este proyecto. Mucha suerte y lo mejor de lo mejor. Seguiremos en contacto para ver cómo evoluciona este plan de Conversaciones que Sanan. Muchas gracias a todos.
6: Gracias a ti. Bye bye.
4: Gracias.
5: Muchas gracias.
3: Hasta luego, muchas gracias. Tenemos que hacer una pausa y regresando continuamos en Línea Abierta.
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0: Continuamos en línea abierta y le recuerdo los teléfonos para que comparta su opinión, para que también generemos esos puentes de comunicación en estos momentos. 1-800-345-4632, 1-800-345-4632 o el WhatsApp 559-835-9235, 559-835-9235. Y pues fíjense lo que son las cosas, porque de acuerdo a lo que hemos revisado y lo que usted ya habrá visto, después de la Segunda Guerra Mundial, se estableció que para poder tener éxito en la vida había que invertir en nuestra educación, y sobre todo en la educación superior, educación universitaria, pues. Este adagio funcionó de alguna u otra manera durante décadas y el gobierno federal, junto con las universidades, buscaron apoyar a la juventud para alcanzar esas metas. Sin embargo, últimamente se ha demostrado que la educación superior o el desarrollo académico no necesariamente son suficientes para asegurar estabilidad social, económica o un empleo bien remunerado. También el apoyo para poder acceder a estudiar una carrera profesional es cada vez más limitado y selectivo. La situación es peor cuando se trata de los estudiantes latinos, porque a pesar del aumento de las cifras en inscripciones a universidades, los latinos no están obteniendo sus títulos al mismo ritmo que sus compañeros blancos. Además, se enfrentan a numerosos obstáculos para poderse graduar de la universidad. Un nuevo informe de Unidos US examina las crecientes dificultades económicas que enfrentan los estudiantes al iniciar un nuevo año académico. Este reporte ofrece una perspectiva sobre la crisis de costos y accesibilidad económica que afecta a los universitarios latinos y abre la discusión sobre cómo las nuevas políticas implementadas por la actual administración están repercutiendo en los estudiantes de educación superior. Para hablar de este análisis, para hablar de este reporte, está con nosotros Majin Misael Sánchez, quien es analista en jefe en políticas de Unidos US. Él está en Woodbridge, Virginia. Majin, gracias por tomar la llamada.
1: Me gusta. Gracias.
0: Majin, el informe se titula Necesidades insatisfechas, títulos inconclusos, inseguridad en la cobertura de necesidades básicas entre los latinos en la educación superior. En él se muestra cómo los estudiantes se enfrentan a presiones que no se limitan únicamente al alto costo de la colegiatura o de la matrícula. ¿Qué nos puedes describir de esa inseguridad de cobertura y sus efectos en los estudiantes latinos?
1: Oh, sí, lo importante para entender es que la matrícula te puede permitir entrar a la salón de clases, pero es el poder económico que uno tiene que te puede permitir quedarte en clase. Así, nuestro informe, lo que se trata sobre las dificultades que enfrentan los estudiantes latinos para terminar la universidad. Y lo que encontramos fue que muchos estudiantes no están dejando sus estudios por falta de motivación, pero sino porque tienen dificultades para cubrir las necesidades básicas, como la comida, la vivienda, el transporte, los otros gastos esenciales, que no se van solo al momento que uno llega al salón de clase, pero son parte de la realidad del costo de ser un estudiante, que no tenemos los sistemas cuando uno aplica, por ejemplo, la ayuda financiera para la universidad para cubrir estos gastos. Pero es la realidad para bastantes estudiantes que se enfrentan cada día.
0: Y a pesar de ello, Majin, sigue en aumento el número de latinos que se están inscribiendo a universidades. En el reporte ustedes mostraron cómo el arraigo a lo que llaman familismo juega un papel determinante en esta motivación hacia el desarrollo profesional. ¿Puedes explicar brevemente más ese término y qué influencia tuvo en el estudio, el familismo?
1: Sí, para nosotros el familismo cuenta la importancia que tenemos como una comunidad latina de nuestras familias. Sabemos como latinos el orgullo que tenemos siendo hijos de inmigrantes y los sacrificios que tuvieron nuestros padres para ponernos adelante y los trabajos que han tenido que tener. En esta forma es un en memoria de ellos y de este sacrificio que bastante de nosotros estudiantes latinos, hijos de inmigrantes, vamos a la universidad. Pero también es importante para reconocer que para bastantes estudiantes latinos tienen varias obligaciones. También en un papel, un estudiante latino es solo esto, un estudiante, pero en la vida real puede ser un estudiante, también puede ser un trabajador, un cuidador, un proveedor al mismo tiempo. Y para ellos la familia es la motivación. Para muchos jóvenes buscan un título precisamente porque quieren ayudar a sus padres, pero a la misma vez también tienen esas responsabilidades. Sabemos que el 72% de quienes consiguieron dejar sus estudios, dijeron que las obligaciones familiares fue un factor para ellos. Así es importante que cuando estamos tratando de ayudar a los estudiantes latinos, es también ayudándoles a la familia, porque la familia no solo es una motivación para estos estudiantes, pero es una responsabilidad tan importante para ellos que hasta dejan los estudios para ayudarles a la familia.
0: El monitoreo del estudiantado latino, Maggie, es una constante en Unidos US. En una encuesta del 2024 que realizaron ustedes a 3,000 estudiantes universitarios, Unidos US reveló que 2/3 de los encuestados consideraron abandonar sus estudios y 1/3 los había interrumpido al menos una vez. La salud mental y el estrés emocional surgieron como los factores más determinantes para no finalizar los estudios. Estas dificultades fueron aún más pronunciadas entre los estudiantes latinos que se identifican como parte de la comunidad LGBTQ+, y también entre aquellos que tienen responsabilidades de cuidado, como nos acabas de mencionar, de algún familiar, de algún pariente, de algún amigo, y los que trabajan. ¿Qué ha cambiado desde aquella encuesta, Maggie, y cómo han influido las políticas de Donald Trump en esos cambios?
1: Sí, lo que es triste es lo más difícil que se ha puesto para esos estudiantes, sea de cualquier comunidad que ellos son. Más que todo, cuando estamos hablando de lo que está pasando ahorita, por ejemplo, la política migratoria ha tenido un grave impacto para los estudiantes latinos y para comunidades de inmigrantes también, porque la política migratoria también se puede convertir en un obstáculo efectivo. Así, por ejemplo, cuando estamos viendo esto de las redadas de ICE, por ejemplo, y la separación de familia, esto tiene consecuencias no solo para la persona que ha sido detenida, pero también sufre la familia también estas consecuencias. Para un estudiante, un día puede ser que son estudiantes y ya el siguiente día están en cargo del cuidado de sus hermanos o están en cargo de buscar trabajo porque el papá ya no está y ellos son los que necesitan ayudarle a la familia. Así, había una historia en el reporte propio que me impactó bastante, que fue un estudiante de enfermería en la Florida que nos describió que después que tuvo una separación familiar que le impactó al papá de esta estudiante, tuvo que asumir mayor responsabilidad sobre sus hermanos menores y comenzar a buscar trabajo. Y esto fue algo que hemos visto, no solo una estudiante, pero hemos visto un montón de casos en todo el país desde que comenzó esta nueva administración federal. Y esto va a tener consecuencias graves para estos estudiantes, que van a tener hasta más estrés y más dificultad de poder enfocarse como estudiantes en este tiempo de intensa actividad de ICE.
0: La Big Beautiful Bill ha sido también determinante en esta serie de recortes derivados de esta política de reducir los apoyos educativos. Pero también ustedes muestran cómo los servicios de apoyo estudiantil en colegios universitarios, universidades, en torno no solamente a la matrícula, sino para poder tener vivienda, para poder acceder a descuentos en cuestión de alimentos, esto también ha dificultado toda esta realidad. Ahora, Maggie, este nuevo estudio fue más de carácter cualitativo, ¿verdad? Utilizando la metodología de lo que se llama grupos de enfoque o focus group, ¿no es así?
1: Sí, lo que hicimos fue en grupo de 18 estudiantes entre todo el país. Así tuvimos estudiantes de Texas, California, Virginia, para poder, como cuando uno hace una encuesta, por ejemplo, de 3,000 estudiantes, tenemos los números, pero lo que no tenemos son las historias. Y esto fue lo que queríamos hacer con este reporte, es hablar sobre las historias que están viviendo estos estudiantes todos los días.

0: características se desprenden de lo expresado por estos muchachos.
1: Sí, exactamente. Y lo que nos cuentan estos estudiantes, este joven, es que al fin del día no solo es un problema que ellos están teniendo, un obstáculo a su educación. El estudiante que no puede tener acceso a los recursos para buscar alimento, puede ser que también no tienen los recursos para pagar la vivienda o pagar el transporte. En este mismo modo, cuando estamos tratando para buscar soluciones al nivel federal, al nivel del estatal o la universidad, es que no solo es una sola solución para ayudar a estudiantes, pero lo que necesitamos es un modelo integral en que el gobierno, los estados, las instituciones, todos tienen una responsabilidad compartida para ayudar a los estudiantes. Por ejemplo, la ayuda financiera que debe de contar también los gastos que tienen de comida, de cuidado de familiares. Las universidades deben de conectar mejor a los estudiantes a estos recursos. Tanto de los estudiantes en el reporte de nosotros nos dijeron que demasiadas tardes que le están explicando cuáles son las despensas que tienen de alimentos, fondos de emergencia, lo que sea, ya después que están en un momento de crisis. Lo que necesitamos es que las universidades conecten a estos estudiantes más pronto. Y también el simplificar el acceso. Muchos estudiantes tienen que ir a 5 o 6 diferentes oficinas para 5 o 6 diferentes necesidades, cuando realmente debe ser solo una oficina, que a la una oficina que agarran ayuda de alimentos es el que le puede ayudar sobre la vivienda o lo que sea, pero lo están haciendo muy difícil para esos estudiantes para encontrar la ayuda que necesitan.
0: Magín Misael Sánchez, analista en jefe en política en Unidos US desde Woodbridge, Virginia. Felicitaciones por este reporte y sobre todo gracias por compartirlo aquí con nosotros.
1: Gracias, igual.
0: Vamos a una pausa y regresando vamos a hablar de la sequía que se ha vivido y que sufre una gran cantidad de familias latinas en Corpus Christi, allá en Texas. De esto y más al regresar.
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0: Continuamos en línea abierta y pues en estos momentos Corpus Christi, esta ciudad costera, ha estado saliendo poco a poco de la emergencia hídrica que en algún momento se pronosticó y se vivió al grado de que se establecieron serias restricciones en el uso del agua. ¿Por qué está ocurriendo esto y cómo ha afectado a la comunidad latina estas restricciones? A pesar de las lluvias, a pesar de ser una ciudad costera, Corpus Christi sigue con mucha escasez de agua. Y este espacio en particular que vamos a dedicar a Corpus Christi es resultado de, por un lado, un reportaje que se publicó en la plataforma de Palabra, que es una plataforma multimedia de la Asociación Nacional de Periodistas Latinos, la NAJ. Pero también es resultado de la alianza que se ha construido entre Radio Bilingüe y Palabra. Por eso estamos muy contentos y muy emocionados de que esta alianza fructifique y se manifieste con esta conversación. Tenemos para hablar de este importante reportaje al autor de este artículo, Mariano Castillo. Precisamente él es profesor en prácticas de periodismo de la Universidad de Texas A&M y también en el Station College en Texas. Mariano Castillo, gracias por tomar la llamada.
4: Muchísimas gracias. Un placer acompañarte.
0: Mariano, ¿en qué etapa se encuentra Corpus Christi en estos momentos al hablar de medidas para manejar responsablemente el recurso del agua, el recurso hídrico?
4: Bueno, de hecho, hay novedades al respecto. Tenemos un breaking news, para decirlo así. Según informes de los medios locales de Corpus Christi, la ciudad ha anunciado que pasará a la fase 1 de restricciones de agua a partir de mañana jueves. Son buenas noticias para los residentes, quienes hace apenas unos meses temían una emergencia hídrica total, como bien mencionas. La fase 1 implica que se mantienen algunas restricciones, pero permitirá a los residentes de tomar ciertas actividades habituales que requieren agua.

0: como regar el césped o lavar el carro. Con estas restricciones de la fase 1, que entran en vigor el jueves, se permite regar el césped una vez a la semana, que sería, bueno, un cambio comparado con el mes de agosto hasta ahora, cuando la ciudad estaba bajo restricciones de la fase 2 y solo se podía regar una vez cada dos semanas. Además, el panorama es mucho mejor de cuando yo visité Corpus Christi en julio. En aquel entonces, la ciudad estaba en un nivel de alerta más alto, la fase 3. En esa fase, no se podía regar, y punto. Había fuertes restricciones para lavar los carros y se incentivaba a la población a recolectar agua de lluvia y reducir el consumo de agua dentro de los hogares. La última vez que Corpus Christi estuvo en la fase 1 fue hace más de dos años, en marzo de 2024. Entonces, estoy seguro de que esto supone un alivio, ¿no? Muy bienvenido para los habitantes de Corpus Christi, pero creo que tanto la ciudad como los residentes han aprendido muchas lecciones de esta experiencia que han experimentado estos últimos meses.
1: Originalmente, Mariano, la ciudad estaba en camino de alcanzar el umbral de emergencia hídrica en septiembre de este año, según las proyecciones, pero ese pronóstico se ha pospuesto hasta el 2027. ¿Es por esto que nos reportas que está mejorando la situación o qué nos puedes decir sobre esa nueva proyección? ¿Por qué el cambio?
0: No, así es. La situación en Corpus Christi sigue mejorando. Hace apenas unos meses, el pronóstico indicaba que la ciudad alcanzaría una situación de emergencia hídrica en un plazo de 12 meses. Ese riesgo se ha pospuesto aún más ahora, hasta septiembre de 2028. Bueno, ¿qué cambió? Principalmente se debe a lo que fue un verano muy lluvioso. Corpus Christi había estado enfrentando una sequía muy larga y severa en enero de este año. Los niveles de los embalses que abastecen de agua a la ciudad habían caído a una capacidad combinada inferior al 10%. Uno se imagina lo alarmante que resultaba esa situación para los residentes de ahí. Fue entonces cuando se pronosticó una emergencia hídrica total para septiembre de este año. Es decir, el momento en que la ciudad estaría a solo seis meses de que la demanda de agua superara el suministro disponible. Pero ese verano todo eso cambió gracias a las lluvias. Fue un giro muy favorable para la ciudad. Y bueno, esas precipitaciones ayudaron a elevar los niveles de las reservas de agua hasta el punto de que la crisis inmediata parece haber quedado atrás, por lo menos por el momento.
1: Mariano, en tu reporte explicas a detalle los modos en que los residentes y sobre todo las familias latinas se han tenido que adaptar en el uso del agua. De hecho, se subtitula este reporte de la siguiente manera: de las cocinas y duchas del hogar a los refugios de animales. Un recorrido por Corpus Christi revela la creatividad de los residentes para consumir menos agua y adaptarse a esta escasez. ¿Qué acciones nos puedes describir que han tomado las comunidades para sortear la carencia del vital líquido, Mariano?
0: Sí, bueno, lo que yo encontré fue que a menudo son, estoy hablando de pequeños cambios, los que cuando se suman permiten un gran ahorro de agua. Mi objetivo con este reportaje era hablar con tantos residentes como fuera posible. Yo creo que cuando yo visité a Corpus Christi ya se había escrito mucho sobre los niveles de agua, las acciones del gobierno y las cuestiones políticas que todo eso conlleva. Sí. Lo que a mí me interesaba era saber cómo estaban afrontando la situación la gente común y los negocios, porque obviamente ellos son quienes están en esa primera línea, preocupados por la posibilidad de quedarse sin agua, imagínate. Me llamó la atención que la escasez de agua fuera una preocupación constante para casi todas las personas con que yo hablé. Creo que una de las visitas más interesantes que yo hice fue a la Sociedad Protectora de Animales, el Coastal Bend Humane Society, donde se enfrentaban un gran desafío ahí. Ellos utilizan agua para casi todo lo que hacen para cuidar a sus animales. Bueno, sabemos que los animales que cuidan necesitan agua para beber, pero También usan el agua para limpiar sus jaulas y para mantener frescos a los animales durante el calor. Hablé con una representante del refugio que me explicó que me explicó las pequeñas maneras en que se estaban adaptando. Por ejemplo, cuando llegó el momento de cambiar el agua de los perros, en lugar de tirarla, la usaron para limpiar su espacio, sus jaulas. También tienen ahí un gran tanque de agua para emergencias que normalmente vacían y vuelven a llenar una vez al año. Este año, en lugar de vaciarlo, usaron productos químicos como un shot, lo llamaron, ¿no? Para prolongar la vida útil de esa agua.
1: Incluso narras el modo en que las rutinas familiares se han trastocado, ¿no? Por la falta de agua, aunque han sido cambios pequeños, como nos dices, son cambios que a fin de cuentas sí han cambiado las rutinas cotidianas. Háblanos del caso, por ejemplo, de esa familia que tú también incluyes en tu reportaje de Alex de Anda. Alex de Anda y su familia. ¿Qué pasó con ellos?
0: No, no, claro que sí. La familia de Anda fue para mí un gran ejemplo de cómo las familias se están adaptando. Ellos son una familia de siete, ¿no? Tienen cinco hijos y eran muy conscientes de que como familia usaban mucha agua, así que tuvieron que buscar maneras de reducirla. De nuevo, son pequeñas cosas, pequeños cambios de hábitos que se suman. Bajo las restricciones ya no podían regar el jardín, eso ya lo sabíamos, pero tomaron decisiones personales para ir más allá y aún ahorrar más agua. Por ejemplo, me contaron que usan menos agua al enjuagar la comida y a cocinar. Les recuerdan a sus hijos que se duchen menos tiempo y incluso los padres tocan la puerta del baño, ¿no? Para avisarles que si los niños están tardando demasiado, ¿no? En el baño. Estos hábitos pueden contribuir a un cambio real, pienso yo. Y bueno, creo que estas son buenas lecciones en general, no solo para Corpus Christi, porque estos hábitos de ahorro de agua son buenos, mejor dicho, son buenos para el medio ambiente y pueden ayudar a las familias a reducir gastos también. Quizás tu ciudad no esté en crisis ahora mismo, pero esos son buenos hábitos para tener en cuenta porque uno nunca sabe cuándo podría llegar la crisis a su ciudad.
1: O sea, ¿crees que las lecciones de Corpus Christi pueden reflejarse en otras localidades en el manejo de los recursos hídricos?
0: Claro que sí. No, yo creo que son hábitos buenos que les sirven que son lecciones generales, creo. Creo que para cualquier comunidad.
1: En otro orden de ideas, aprovechando que estás aquí con nosotros, Mariano, y porque prácticamente estás ayudando a inaugurar esta alianza, esta colaboración, ¿qué opinas como periodista, como académico, como profesor de la práctica periodística de esta alianza y de esta colaboración que ahora se manifiesta entre palabra y radio bilingüe?
0: Ah, bueno, te cuento que a mí me encanta, estoy súper contento. Hay muchísimas historias importantes que contar, especialmente en nuestras comunidades latinas. Y más allá de encontrar los recursos para contar esas historias, creo que es fundamental encontrar maneras de colaborar para poder compartir esas historias con un público más amplio. Y yo, como profesor de la Universidad Texas A&M, quiero que mis estudiantes, ¿no? Es decir, la próxima generación de periodistas, tengan experiencias de hacer reportajes de campo, ¿no? De conocer a sus comunidades, de hacer ese tipo de reportaje. Y Palabra ha sido un gran aliado en eso, ayudándonos a publicar esas historias. Y que Palabra y Radio Bilingüe unan fuerzas para expandir esa red, me parece simplemente maravilloso.
1: Hay que también destacar que tu artículo se publica gracias a la sociedad o la asociación de The South Texas Project, la iniciativa del Departamento de Comunicación y Periodismo de la Universidad de Texas A&M, que precisamente está impulsando lo que tú nos acabas de decir, que es reportar esas historias de la región, enfocarse en temas locales, regionales, que están afectando a comunidades específicas, ¿no es así?
0: Sí, absolutamente. Sí, ha sido una gran colaboración y ojalá podamos seguir con esto.
1: Mariano, ya para cerrar, ¿algo más que quieras añadir, tanto sobre tu artículo, de la situación de la escasez de agua en Corpus Christi y, por supuesto, de esta colaboración?
0: Sí, no, en general pienso que cuando yo reporté esta historia me hizo pensar, bueno, lo que estoy pensando es, ojalá que esos hábitos duren, ¿no? Yo creo que ahora mucha gente que vive en Corpus Christi se ha acostumbrado a conservar agua y tener esos buenos hábitos, y ahora que ha mejorado mucho la situación, uno se queda con esa pregunta, ¿no? Con esa curiosidad de, ahora que parece que ha pasado el peligro inmediato, si esos buenos hábitos están aquí para quedarse, y ojalá que sí. Y como digo, no solo en Corpus Christi, pero en el resto del estado y de otras comunidades en el país.
1: Mariano Castillo, pues ojalá que este inicio de colaboración y de alianza sea fructífero y pues permanente. Y te agradecemos muchísimo que hayas estado con nosotros en esta prácticamente este lanzamiento de esta cobertura, de esta colaboración, de esta alianza.
0: Muchísimas gracias, un placer.
1: Fue Mariano Castillo, quien es profesor en práctica periodística y autor de este reporte que se publica en la plataforma multimedia de la Asociación Nacional de Periodistas Latinos, Palabra. Se llama el reporte Aunque las lluvias alivian la sequía, habitantes de Corpus Christi cambian de hábitos a largo plazo. Él, repito, es profesor de la práctica periodística en la Universidad de Texas A&M. Y así es como queremos concluir la edición de hoy de Línea Abierta. Recuerde que nos puede seguir a través de las redes sociales. El modo de encontrarnos es a través del arroba Radio Bilingüe. No olvide que puede también volver a escuchar este y otros programas en radiobilingüe.org. Los fondos fueron aportados por parte de las fundaciones de California Endowment, James Irving Foundation, Walton Family Foundation, Sierra Health Foundation y la David and Lucille Packard Foundation. Jorge Ramírez está en los controles técnicos, María de Jesús Gómez es asociada de producción, Josy Tiscareño Pereira es productora y Desiree Yepes coordina la producción. Samuel Orozco es el director de noticias, yo soy Gerardo Guzmán, muchas gracias y hasta la próxima.